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Salvador Civera. Hola amigos y amigas, saludos de Salvador Civera. Bienvenidos a una nueva edición de Flashback Radio Show Megamixer. Programa 220, repleto de pasión por el Megamix, el Remember y la música mezclada por algunos de los grandes nombres de la escena nacional e internacional. Hoy tenemos muchas novedades, homenajes, mashups, máquina, Italo Disco y una producción colectiva espectacular para cerrar el programa. Abrimos esta edición con una producción muy especial, un homenaje a una figura imprescindible del Megamix español, José María Castells, de la mano de Rafa Carmona. Lo haremos con el Expanded Megamix for You, una de las novedades de esta semana.

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0: Por de Entrevistando con DJ Howard, resumen del homenaje a José María Castells.
1: Me quedo sin palabras cuando escucho este tema, porque me vienen muchas cosas a la cabeza.
0: Y acabaremos el programa con el Mix Music 2025.

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0: Era el homenaje a José María Castells realizado por el gran Rafa Carmona. Y vamos con la segunda novedad de este mes de junio. Hoy os presentamos la versión Radio Edit del Dance Total 14 de Pristine Boys. Y este próximo mes os compartiremos la versión larga. Y después llegará DJ Killer con Full Mix 2, acompañado por una nueva entrega en las curiosidades megamixeras con nuestro compañero Quique Aguilar.
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0: dos, uno, dos, tres, cuatro.
1: Hola, ¿qué tal? Aquí estamos una semana más, Kike Aguilar, que nos habla en este huequito que nos deja Salva Sivera en su Flashback Radio Show Mega Mixer. En esta ocasión el huequito va a ser más largo, ya que os traigo un trabajo que dura media horita, así que hoy obligamos a Salva a que ajuste un poquito más el tiempo. ¿Qué deciros del Megamix que os traigo esta semana? Pues nada, que es un Megamix que realicé yo cuando todavía Megamixeaba bajo el seudónimo de DJ Killer. Mucha gente todavía me conoce por este seudónimo, pero ya hace bastante tiempo que no acredito los Megamixes con él. Como hace unas cuantas semanas os traje el volumen 1 de esta saga que se compone de dos volúmenes, pues no podía dejar de traeros la segunda parte, que se trata de una versión reducida de lo que es el Megamix, puesto que al igual que el primer volumen es un concepto de un doble CD de Megamixes que se pueden escuchar de manera individual, pero que tenían una continuidad para poder escucharlos como si fuera un solo track. Ese fue el concepto con el que creé esta saga, que además reunía temas de todas las épocas y de todos los estilos. Por eso le llamé Full Mix, porque estaba completo, lleno del todo. Es un proyecto faraónico que empecé a realizar en el año 2004, con el volumen 1 de la saga, con sus dos CDs de 80 minutos llenos de megamixes, como si fueran un track cara A y cara B, y que continué totalmente seguido con este volumen 2 de dos CDs de 80 minutos de megamixes, como si fuera cara A y cara B. Por lo que para hacer este proyecto estuve casi 2 años. Así que, aunque siempre he tenido la inquietud de hacer un volumen 3 utilizando las técnicas aprendidas durante todos estos años, pero nunca me he visto con energías y con fuerza ni tiempo para poder continuar un proyecto tan grande. Que por otro lado tampoco tiene ya mucho sentido, puesto que no tengo intención de planchar ningún CD con la continuación de la saga. Así que con este volumen 2 cerraremos la saga, al menos hasta este momento, que nunca se sabe. Igual cuando me jubile tengo tiempo y me pongo. Y nada, y contaros pues que es un Megamix al que le tengo mucho cariño por todo el esfuerzo que me implicó, porque de aquí han salido ideas que luego he utilizado en otros Megamixes. Y bueno, en este caso es una versión reducida de los dos CDs del volumen 2 condensados en 31 minutos. O sea, es como una radio edit, aunque no lo parezca, dada la duración que tiene, es como una radio edit. La idea era que en cada pista de un Megamix hubiera un tema principal que servía de acompañamiento con la base del mismo, repitiéndose hasta el siguiente Megamix, donde utiliza otro tema, y que poco a poco nos fuera trasladando por todo el proyecto. Pero bueno, una cosa es la idea y luego llevarla a cabo es un poquito más complicado, y bueno, como podéis comprobar que muchas veces hay como saturación de sonidos, como las mezclas, temas de base, algún caballito, algún desacompasamiento, pero bueno, en general creo que quedó bastante decente. Incluso este volumen 2 está mucho mejor que el 1, supongo que ya llevaba tiempo trabajando y ya iba puliendo la técnica. No me enredo más porque es un Megamix muy largo y no quiero dejar a Salva sin tiempo para su programa, así que aquí os dejo con este Full Mix 2 del año 2005 by DJ Killer.
2: Vaya, pues vuelta a empezar.
3: Sí, yo también me alegro de verte.
2: ¿Estás listo?
3: Sí.
2: Bien.
4: Dos.

0: Acabemos con esto y larguémonos.
1: Oye, Napoleón, ese final parece ser el fin.
2: 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Vino el fin.
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4: Y seguimos con más estrenos. Es el momento de disfrutar de Punto de Encuentro Maquinero, 12 aniversario, el Megamix 2026, firmado por Pepe Gallardo y Alex Sánchez. A continuación, recuperaremos la era del mix volumen 3 de Chus Martínez, antes de conectar, como cada programa, con Future Records, gracias a Alex Evans y al Future Mashup Mix 2026-4, de la mano de Julie Peer DJ.
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0: Antes de escucharlo, consulte a su disc-jockey usar con auriculares y al máximo volumen posible. Después de estos consejos, dale caña y a disfrutarlo.
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Desde México, Juli Pierdille, conexión con Future Records, en Flashback Radio Show Megami.

0: trabajos. Se trata del Future Mashup Mix Volumen 4 con beats que van desde los 115 hasta los 125 BPMs, con tracks realmente seleccionados de artistas como Will Smith, Martin Garrix, Chris Rea, Whitney Houston, Madonna, Giorgio, Bibi and Q Van, Mother Talking, Level 42, Bonnie M, Josh Michael, además también del único e inigualable, el gran Michael Jackson. Mix con su respectivo intro y outro característico en cada trabajo de Alex Ivins. Y sin más preámbulo, los dejo con el estreno en Flashback Radio Show Mega Mixer de este Future Mashup Mix 4. Así que no lo pienses más, súbele al volumen y disfrútalo, y disfrútalo.
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Entramos en uno de los bloques más variados del programa. Comenzamos con la novedad A Walk in the Park, Xanadu Mashup, de Mode barra baja Nation, el amigo Tony Cano. Ya sabes, búscalo en YouTube como Mode barra baja Nation. Después viajaremos hasta el 2006 con DJ Sefci y su 90s for You volumen 1. Y continuaremos con dos estrenos más, el Italo Mix de Shab Mix desde Francia y el DJ Fagri nos trae el Max Mix 2. Cuatro producciones para disfrutar sin bajar el ritmo.

0: another DJ Fadgery production. Stay tuned, we will be back. Before AI takes over with crappy mega mixes.
1: Llega el turno de los sonidos clásicos. Empezamos con Super Hits Ibiza Classics Collection, la nueva producción del DJ Efrit. Seguiremos con el Zoo Mix Yasu, firmado por DJ Service. Y cerraremos este bloque con New Ochenteros Mix de José Palencia, una selección perfecta para los amantes del sonido de los años 80. En la recta final del programa queremos recordar a una figura irrepetible. Escucharemos un resumen del homenaje a José María Castells, extraído de Lo Mejor de Entremixando con DJ Howard, un reconocimiento a quien marcó una época en la historia del Megamix.
2: Hola, soy DJ Jeffrey y os quiero presentar el Super Hits Ibiza Classics Collection, un trabajo dedicado a los clásicos del sonido de Ibiza que se bailaron entre los años 90 y los 2000, para dar ya comienzo a la temporada del verano. Así que con esto y un bizcocho os deseo ya unas felices vacaciones de verano y que espero que lo disfrutéis de este trabajo que tanto lo hice. Un saludo.
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5: A mí me encanta Ibiza, el tiempo, la temperatura, la gente, muy simpática.

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0: Lo mejor de Entrevistando semana a semana. 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Esto es Flashback. Nos vamos con la nave de Flashback hasta Sabadell. Conectamos con DJ Howard.
1: Un servidor al que viste y caza, como siempre, desde Sabadell para el resto del universo del planeta Tierra y toma ya y todo. Hasta donde lleguen las ondas hercianas, porque las de internet, ya se sabe, no salen, pero las hercianas sí. Las hercianas viajan, si no se encuentran nada en su camino, viajan hasta el infinito. De hecho, que se lo digan a la nave Voyager, que está súper lejos, es el objeto espacial más lejano que ha fabricado el hombre, que ha llegado más lejos, la Voyager, que ha salido del sistema solar y que sigue funcionando, y que sigue retransmitiendo y que nos sigue llegando sus instrucciones. Eso sí, tarda un montón. Bueno, ¿esto de qué viene? Así que es desde Sabadell para el resto del planeta. Aquí estamos, en este mes, en la edición mensual del Flashback Radio Show. Mega Mixer, Salva, un abrazo, tío.
0: ¿A quién nos traes hoy?
1: Pues hoy os vamos a traer un homenaje que tuvo lugar el pasado 24 de mayo en un pueblecito colindante a Barcelona, en Badalona, en una sala llamada Sarau. Ahí tuvo lugar el homenaje a José María Castells, que un servidor tuvo la oportunidad y la gracia y la dicha de ser el MC del evento. Un montón de artistas, un montón de DJs que tuvieron a bien actuar en este homenaje dedicado a José María Castells. Pero para hablar de eso, vamos a poner un temarraco como este.

Wow, Music, John Miles, Alan Parsons Project, año 76. El tema favorito de José María. Y nosotros, que nos emocionamos cada vez que escuchamos este tema. Por cierto, coincide en ser el tema favorito de José María Castells y de Fernandisco. No sé si os acordáis de que en la entrevista que le hicimos, a Fernando nos dijo que era su tema favorito, este Music de John Miles. Esto fue uno de los momentos álgidos de la fiesta, del homenaje. El show de láser de José Sala con este tema raco. Fue una pasada, una pasada. ¿Cómo lo disfrutamos, eh?

Me quedo sin palabras, cuando escucho este tema, porque me vienen muchas cosas a la cabeza. Bien, vamos a ver, ¿cómo planteamos el tema? Vosotros sabéis que aquí en el Flashback nosotros hacemos secciones y os presentamos cositas. Bien, os voy a decir una cosa. José Sala, el encargado de este espectáculo de láser, cogió y ha hecho una labor de arqueólogo musical, cogiendo todo el legado analógico y digital de José María, inéditos, DATs, cintas, bueno, de todo, ¿vale? Y ha rescatado muchos inéditos. Y os tengo que decir una cosa, en aquella fiesta, en aquel homenaje, había una mesita donde había copias de estos inéditos. Tengo noticias de que queda alguna copia que otra. Lo digo por si lo queréis, por si queréis alguno de ellos, ¿vale? Buscarlo por redes y lo veréis. Pero yo, en esta ocasión, os quiero presentar, y con permiso, claro está, os voy a presentar un par de inéditos de estos CDs y de estos vinilos que se pusieron allí a la venta, ¿vale? Y yo tengo que decir que el volumen 1 de los inéditos es el Máquina Total 1, y ahí tenemos cuatro tracks. Está el inédito con efectos, el inédito normal, la radio edit y el inédito corto. Pues nosotros os vamos a colocar este inédito corto. Es una maravilla.

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1: Prepárate, colega.
2: Antes os he dicho que era
1: Máquina Total 4.
2: Wow, ese era uno de los trabajos de José María. Antes os he dicho que era el volumen 1. No. Os he puesto el Máquina Total 2 en su versión inédita corta del volumen 2. Y ahora sí nos vamos a ir, porque resulta que en el volumen 1, tenemos Máquina Total 1 inédito, Máquina Total 1 inédito, que son dos versiones inéditas, una radio edit inédita y un descarte del maxi single del Un Babá, el remix que hicieron Tony Peretti y José María Garcés. Todo esto, sí. Vamos a escucharlo, a ver, ya verás cómo os mola. Os va a molar un montón. Vámonos con ello, sí señor.

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1: Pues sí, señor, ahí están siendo los dos inéditos que os hemos colocado de esta colección de inéditos. Yo digo, si os mola, si os interesa, si sois coleccionistas, podéis coger y bueno, en redes veréis dónde os podéis dirigir. Pero mira, os voy a dar un número de teléfono, por si os interesa. Os voy a dar un número de teléfono, lo voy a buscar, lo estoy buscando ahora mismo en mi móvil. Y os lo voy a dar porque ahí seguro que os atenderán súper bien. 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Y eso, si queréis algo, pero si no habéis disfrutado de dos inéditos que os hemos ofrecido hoy en el Mega Flashback. Y sí, estamos escuchando un megamix que es brutal, el Dream Team Master Mix. Vamos a disfrutarlo un poquito. Pues pasaron muchas cosas, pasaron muchísimas cosas en este homenaje. Entre ellos, que el Dream Team vuelve a tener un tercer componente. Nadia Castells subió al escenario y estuvo con Tony Peretti y José María Castells en el final de su show. Testimonios como el de Rafa Carmona, DJs como Tati, como David Olear, Julio Posadas, Alberto Tapia, actuaciones como Dani Mata, Michael Chacón, Two Walls, Caballero, DJs de toda la vida, Digitati, Jordi Julià, DJ Sec, Manel López Mamomo, Mike Platinas. Bueno, fue una pasada. 23 artistas se subieron al escenario para dar homenaje a José María Castells. Y un servidor que tuvo el honor de presentarlos a todos. Me lo pasé bomba, muchos nervios, pero me lo pasé genial. La verdad sea dicha. Y nosotros que vamos a despedir la sección del día de hoy.
2: Despedimos la conexión con Sabadell.
1: Sí, señor, desde Sabadell, como siempre os hablamos. Oye, un besito muy grande para ellas, un abrazo muy grande para ellos. Y diréis, qué corta que ha sido la sección de Howard en el día de hoy. Sí, lo ha sido. Pero porque nos despedimos, pero no nos despedimos. ¿Cómo os lo decimos? Porque os vamos a presentar un trabajazo que ha salido ahora, hace unos días. Nuevo, nuevecito, ¿vale? En el cual también he tenido a bien prestar la voz, que me encanta, para estas cosas. Y ha salido la nueva versión del Mix Music, la del 2025. Y nada, os tengo que decir, pues os voy a relatar la lista de participantes, que son unos cuantos, tantos como 22. En este Mix Music Megamix encuentras a DJ Javi, que mezcla Sigala and Hashomi Beat, Ilan Kildron, Right Tide, Jonas Wu and Malif, Head of Desire, Charlie Mix con Sigala, Leighton and Jonita Handy, Hello, A7X, David Guetta, With Vic con The Liar, Kiki Aguilar, Rehab, Michael Patrick Kelly, Shaggy, Rebellion, Alan Walker and Mick, Dancing in Love, Kim Mix, mezcla Lisa featuring Doja Cat and Rave con el Born Again Purple Disco Machine Remix, Avicii featuring El King, Let's Ride Away, Manuel J. Baeza, Afrojack y Purple Disco Machine. Voy a decir el nombre de los artistas, I Don't Care, David Guetta, Cedric Gervais, Robin Schulz and Fastboy, De Estilo, Martin Garrix, Robin Schulz and Sigala, Richard M., Swedish House Mafia o Mista Llama Nula, Michael Bungie, Calvin Harris y Clementine Douglas, David Guetta, Teddy Swings, Tom's and I, Pedro Jiménez, Hans Jai Adrujnuna, Rey Amy, joder, macho, y Alesso Sacha. Esto es la banda sonora de las héroes o las heroínas del capo, ¿vale? The Dark Side, Rehab y Afrojack, DJ Xeno, Jazzy, Drew Van Dyck, Fission and Bobby Close, DJ Kike, Oliver Helden and Asimov, Calvin Harris, Jesse Reyes, José Luis Bernier, Offenbach, Sophie and the Giants, Germán Ortiz, DJ Go, Rose Grail, It's Hell and Bassi, Mr. DJ, Caso Featuring Salsa, Anima and El Clowning, Jonathan RM, Clan Bandit, Keston Leoni, Alexo Bucky Hill, Andrew Presa, Sang Featuring, Oaks, Milking Corporation, Juan Campos, Joel Corry and Jackson Jones, Frank González, Last Go y Armin Van Buuren y Martin Harrix, JDK, Alok, Alta and Robert Falcon, Lunax and the Max Piano Man y por último Demis Jockey, Blackpink y Dimitri Vegas de Big Guetta y Lorin. Todo esto incluye el Mix Music 2025 y la intro en este año ha sido a cargo de Germán Ortiz, Andreu Presas y un servidor. Os dejo con ellos, os dejo con el Mix Music 2025, un trabajazo que ha visto la luz hace unos días y que lo compartimos con todos los oyentes. Un abrazo muy grande, Sálvate, devuelvo los mandos de la nave, un abrazo muy fuerte y nada, que nos vemos en el mes que viene. Deus y au.
2: Gracias, Howard, y hasta este próximo mes de julio en el que despediremos temporada hasta después del verano europeo. Por cierto, lo haremos con el Summer Megamix 15, lo más nuevo del amigo Adolf Megamixer. Y ponemos el broche de oro con una producción muy especial, lo acaba de adelantar el amigo Howard, Mix Music 2025, un trabajo colaborativo en el que participan DJ Javi, Charlie Mix, Kike Aguilar, King Mix, Manuel J. Baeza, I Don't Care, Destilo, Richard T. Michel Banzi, Pedro Jiménez, The Dark Side, DJ Cheno, DJ Kike, José Luis Bernier, Germán Ortiz, Aka DJ Go, Mr. DJ, Mr. John, Atami, Andreu Presas, Juan Campos, Fran González, JDK y The Mix Jockey. Una auténtica reunión de talentos que demuestra que la cultura del Megamix sigue más viva que nunca. Y hasta aquí Flashback Radio Show Megamixer 220. Gracias por acompañarnos una edición más. 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Ser felices y que viva el mix.

0: Marzo 2026. Estación Espacial Torrente.
1: Mira que dije de hacer dieta. Traje espacial este. ¡Prieta entre las piernas, joder!
2: Bueno, veamos a ver a dónde nos lanzan. Dicen que a la luna, pero a lo mismo piso el acelerador y me veo en Marte.
1: Pero... ¡Andreu! ¡Tú aquí!
2: Germán, madre mía, no me digas que hiciste el curso de astronauta de 48 horas online.
1: Entiendo que tú también. ¡Qué fuerte me parece, tío!
2: Oye, pero se supone que éramos tres compañeros, ¿no?
1: Vamos entrando y ya vemos a ver qué nos dicen.
2: ¡Venga ya!
3: ¡Ey, chicos! ¿Qué tal?
2: ¡Howard, tú también!
1: Si es que a Howard solo le queda ya conquistar el espacio.
2: Oye, ¿qué es eso que llevas allí?
3: Pues mira, como está la gasolina tan cara, yo por si acaso he traído una garrafa que ayer vi que había bajado de precio. No vaya a ser que el cohete se nos quede en reserva.
1: Buena idea, sí señor. Aunque bueno.
2: ¿Qué?
1: Se llama Artemis.
2: Sí, claro. ¿Y?
1: Yo creo que estamos bendecidos.
2: No lo sabes tú bien, Germán.
3: Uy, espera. ¿Esa cara de niño travieso?
1: ¿Me estás diciendo, Andreu, que...?
2: Que para no aburrirnos, tengo algo aquí que nos va a hacer el viaje mucho más mágico.
1: ¡Vamos, Andreu! ¡Dale al play!
2: Play espacial y nos lanzamos al espacio del Megabix.